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1: 6 grados.
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1: 9 de la noche. 4 minutos.
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¿para qué? Si la mejor parte del reggaetón es cuando se acaba y empiezan a sonar estos sonidos. Lorea.

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1: Tres de la mañana, 4 minutos.
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1: Cinco de la mañana, un minuto.
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1: Son las 6:00 a.m. con 2 minutos.
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1: 7:03 a.m.
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0: Brother, yo no sé ni cómo yo llegué a casa anoche. Clase lo que era. Hoy me están tirando de nuevo para bajar para allá, pero yo creo que hoy sí que ha hecho pichadera, que no me esperen.
1: El humo.

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3: Son las 8 en punto.
0: El tiempo.
3: 7 grados.
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1: 9:02 a.m.
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1: 10 de la mañana, en punto.
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0: 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El tiempo.
1: 9 grados.
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1: 11 de la mañana con 2 minutos.
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1: Son las 12 en punto.
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2: Es la 1:01.
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1: 2 de la tarde, en punto.
0: El tiempo.
2: Buenos días, chicos. ¿Cómo estamos hoy?
3: Bien.
2: 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Excelente, entonces prepárense porque ahora vamos a tener dictado.
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5: 14 grados.
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2: Son las 3, un minuto.
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5: Son las 5 con 3 minutos.
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6: 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El tiempo.
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5: Son las 5:04.
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0: Las 6, un minuto.
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1: 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El tiempo.
0: 9 grados.
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1: Son las 7, un minuto.
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1: Son las 8 en punto.
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